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0: Delta Estéreo, 20 horas y 13 minutos.
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0: 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Una, dos minutos. 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

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Son las 4 y 0 minutos. 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

0: 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Son las 7. Un minuto.
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6: Amigos, buena mañana, bienvenidos, muy buenos días, un saludo grande y cordial para ustedes en el inicio de una nueva jornada informativa del día de hoy, 8 de septiembre. Bienvenidos, buena mañana. Es un gusto poder saludarlos a través de nuestra señal en los 89.9 en FM desde la ciudad de Zaruma. Estamos emitiendo nuestra señal informativa. Ayer el ministro Reinberg hizo un informe de las últimas novedades, los últimos operativos, los últimos golpes dados a los grupos criminales, narcodelictivos, etcétera, a nivel del país.

0: Y eso no sé si la palabra es más tranquilidad. Yo diría que sí, un poco más de tranquilidad. Pese a que evidentemente los casos siguen dándose, los hechos y los operativos continúan. Se sigue encontrando armamento, droga, en continente, en alta mar. Es algo pero terrible. O sea, yo me pongo a pensar y digo, ¿hasta dónde una década permitió dañar y corromper y estar donde estamos? O sea, es algo de demencia, es algo increíble. Creo que tenemos las declaraciones del ministro Reinberg. Si las tenemos listas, las compartimos. Adelante.
1: Ecuatorianos, hoy volvimos a golpear el crimen organizado. Bajo los lineamientos del presidente de la República, Daniel Noboa Sin, en Guayas la Policía Nacional ejecutó la operación Manglar en aguas nacionales y puso tras la reja a cuatro delincuentes. Les quitamos tres lanchas, 16 fusiles, 5.000 municiones, alimentadoras y boyas satelitales utilizadas para el narcotráfico. Pero hoy también quiero contarles otro resultado que demuestra que estamos golpeando al crimen donde más les duele, en sus rutas y en sus negocios. En Puerto Pozorja, la Policía Nacional ejecutó la operación Fénix 465, donde la Policía Nacional decomisó 627 kilos de cocaína que equivalen a 6.2 millones de dosis fuera del mercado. Gracias al trabajo de inteligencia y el perfilamiento técnico de nuestros equipos, se identificó un contenedor que tenía como destino Bélgica. Una carga que en el mercado europeo habría alcanzado un valor superior a los 29 millones de dólares. Esto significa algo muy importante. No solamente estamos capturando delincuentes, estamos golpeando las rutas de narcotráfico, estamos quitándole su mercancía y estamos golpeando el dinero con el que financia la violencia. Asimismo, en Puerto Bolívar y Machala, ayer fueron decomisadas 2 toneladas de cocaína. En total, solo en este fin de semana hemos incautado 2.6 toneladas de droga. A la Policía Nacional, mi reconocimiento por estos resultados. Pero quiero ser absolutamente claro, a los delincuentes se les acabó el tiempo. No importa si se esconden en tierra, en el mar, en un puerto o detrás de una carga de exportación. Los vamos a encontrar, los vamos a perseguir, los vamos a detener. Aquí no hay pactos, aquí no hay impunidad, aquí no hay espacio para quienes quieren sembrar el terror en el Ecuador. Mientras ellos intenten fortalecer sus estructuras, nosotros las estamos desmantelando. Les estamos quitando sus armas, les estamos quitando sus rutas, les estamos quitando su droga y les estamos quitando los recursos con los que pretenden financiar el crimen y la violencia. El Ecuador no se arrodilla ante los criminales. El Estado va por ustedes y vamos a seguir avanzando, golpe tras golpe, operación tras operación, porque este gobierno no va a retroceder frente al crimen organizado. Vamos a enfrentarlo, vamos a desmantelarlo y vamos a recuperar el Ecuador.
0: Palabras del ministro Reinberg, en base a los temas de seguridad, últimos operativos desplegados a nivel del país y que se va a continuar, se va a seguir golpeando. Son las 7 de la mañana, 10 minutos, 7 de la mañana más 10 minutos. El tema es que estos golpes que da el gobierno, me refiero, cuando digo gobierno, me refiero a policía, fuerzas armadas, porque en muchos de los casos hay unos operativos que lo hace la policía, hay otros que lo hace fuerzas armadas, hay otros que los hace en materia conjunta. Entonces, bueno, en general el Estado. Estos operativos golpean y generan violencia. Es a diario varias ciudades, principalmente del perfil costanero, aun cuando la excepción no la pone tampoco a otras ciudades, pero incluso de la sierra, como Quito. Quito está convertida en una ciudad del caos, del robo, del secuestro, del asalto a diario. ¿Quién creyera Quito en otros años? Pero hoy Quito, creo yo, sin lugar a dudas, es una de las ciudades con mayor hecho violento y de delincuencia de toda la sierra, sin lugar a dudas. Antes se pensaba, antes se creía, se tenía la percepción de que esto de la delincuencia ocurría solo en la costa. Era quizás un prejuicio, solo en la costa. Pero no es así. No lo es. Y eso, como digo, con el tiempo ha cambiado y muchísimo.

0: Las 7 de la mañana, 12 minutos, 7-12 minutos. La prefecta de El Oro hizo un recorrido por la parte alta, estuvo por un tema en Piñas, pero aprovechó también para hacer un recorrido en la vía Paccha.
1: Sobre los problemas que aún persisten en la vía Portete, Trigal, Ayapamba, Paccha del Cantón Atahualpa, estamos preocupados y actuaremos para mejorarla, al igual que el paso sobre el río Bono, lo expresó la prefecta de El Oro, ingeniera Karina Torres.
2: Vamos a hacer la limpieza de esta vía. Estamos en Cordoncillo colocando un puente también en estos sectores que fueron afectados por el tema invernal. Estamos trabajando con las maquinarias. Esperamos, Dios mediante, solucionar algunos temas que tenemos con el combustible. Yo asumí hace 3 semanas, pero estoy trabajando intensamente todos los días con la finalidad de poder llegar a los sectores y que la ciudadanía conozca que el trabajo de la prefectura continúa.
3: ¿El puente cuándo se lo colocaría?
2: El puente ya está colocado, lo que vamos a hacer son las bases para reforzar.
3: Pero el puente sobre el río Bono.
2: Ahí tenemos el palto. Bueno, nosotros ahí tenemos que también trabajar en este puente, porque lo que vamos a reforzar es en el puente El Palto. Estamos colocando un puente en Cordoncillo y en el río Bono vamos a seguir reforzando, porque en realidad el presupuesto también es limitado y ya está todo planificado hasta diciembre lo que tenemos que hacer. Simplemente lo que estamos tratando es de dar continuidad a los proyectos que ya se han iniciado.
1: Agregó finalmente la prefecta que en el paso sobre el río Bono, que fue afectado en el invierno anterior, ahí se ampliará con la colocación de alcantarillas para mejorar el tránsito y evitar el peligro.
2: Bueno, nosotros actualmente estamos ejecutando un proyecto de 1.800.000 que consiste en colocar puentes baile en algunos sectores. Lo estamos haciendo en Chunchi, en la parroquia Salatí, lo estamos haciendo en El Bunque, en la parroquia Palmales, lo estamos haciendo en el sector de La Victoria, que ya lo inauguramos, lo estamos haciendo aquí en Cordoncillo, y estamos planificando el tema de un contrato complementario donde estamos incluyendo al puente Bono, pero vamos a poner ahí una alcantarilla, un ducto cajón que nos permita, vamos a ampliar, que nos permita el libre tránsito. La situación un poco el presupuesto. Lo importante es que vamos a atender esa emergencia.
0: Presupuesto. Siempre ese es una limitante, pero para eso existe la planificación. Casualmente. Para eso. 7:15, 7:15 es la información de la hora. 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Seguimos, amigos, con más informaciones. La Corte Nacional analiza la suspensión condicional de penas en el caso Sinohidro. ¿Por qué razón? Este es el tema del supuesto vínculo del ex presidente de la República, Moreno, y parte de su familia, que al parecer estaban involucrados. ¿Por qué se pretende analizar la suspensión condicional de penas?
4: La Corte Nacional de Justicia concluyó la audiencia por los pedidos de suspensión condicional de la pena en el caso Sinohidro, que involucra a Lenín Moreno y otros 11 sentenciados. Sin embargo, la decisión del tribunal será anunciada en una nueva convocatoria.
5: La Corte Nacional de Justicia instaló este lunes la audiencia para analizar los pedidos de suspensión condicional de la pena presentados por el expresidente Lenín Moreno y otros sentenciados dentro del caso Sinohidro. La diligencia estuvo a cargo del tribunal integrado por los jueces Manuel Cabrera, Daniela Camacho y Julio Inga. Durante la audiencia, las defensas expusieron sus argumentos para intentar que las penas de prisión sean reemplazadas por medidas y obligaciones que deberán cumplir los sentenciados. Lenín Moreno fue condenado a 5 años de cárcel por el delito de cohecho. Su defensa sostuvo que la suspensión condicional es aplicable, entre otros motivos, debido a que el exmandatario es un adulto mayor con discapacidad. El pedido también fue presentado por su esposa Rocío González, su hija Irina Moreno, sus hermanos Edwin y Guillermo, además de otros 7 condenados. La defensa de Guillermo Moreno, sentenciado a 2 años y 6 meses, señaló que su pena es inferior a 5 años y que no registra una sentencia ejecutoriada ni ha sido beneficiado anteriormente con una medida alternativa. Estos argumentos también fueron planteados por las defensas de Kai Rungo, ex embajador de China, y Son Dongsheng, ex representante de Sinohidro, ambos condenados a 5 años por cohecho. Sin embargo, la fiscalía se opuso a las solicitudes. El fiscal general Carlos Alarcón sostuvo que ninguno de los 12 sentenciados cumple los requisitos establecidos en el Código Orgánico Integral Penal. Según Alarcón, existe una prohibición legal expresa para conceder la suspensión condicional de la pena en delitos de cohecho. Además, explicó que cuando ocurrieron los hechos, esta figura estaba prevista únicamente para sanciones de hasta 6 meses de prisión o delitos sancionados exclusivamente con multa. Sobre Lenín Moreno, la fiscalía sostuvo que las pruebas demostraron que realizó gestiones ante el entonces presidente de la República relacionadas con el financiamiento del proyecto Coca-Codo Sinclair y que utilizó la influencia derivada de su posición institucional. Concluidas las intervenciones de las partes, el tribunal dio por terminada la diligencia. Los jueces no emitieron una decisión durante esta audiencia. El tribunal señaló que el pronunciamiento sobre los pedidos de suspensión condicional de la pena será dado a conocer en una nueva convocatoria. Informó Miguel Ángel Bedoya.
0: 7:19, 7:19. La hora correcta en Samantha Estéreo. Hace un ratito hablábamos también sobre los diversos operativos cumplidos a nivel nacional, de lo cual hizo anuncio el propio ministro Reinberg, pero en el plano provincial también el comandante de la policía muestra nuevamente indignación por ciertos dictámenes, criterios de quienes son los operadores de la justicia en el país.
6: Buenos días con todos. Quiero informarles que la Policía Nacional de la provincia del Oro, el día de ayer, mientras realizaba el operativo Convoy Percepción dispuesto por nuestra Dirección General de Seguridad Ciudadana y Orden Público, avistaron a 2 motocicletas, una marca Honda color blanco y una marca Honda color negro. Este reporte fue recibido por todas las unidades a través de la frecuencia del ECU 911. Es así que personal policial que se encontraba por las calles 10 de agosto y Errol Cartwright avistó a esta motocicleta color negra donde se encontraba su conductor. Y él, al percatarse la presencia del personal policial, emprendió inmediatamente una huida. Personal policial, en varias oportunidades, le emitió las voces preventivas de que se detenga y continuando con esta persecución. Sin embargo, este sujeto, inclusive en una actitud amenazante a nuestro personal policial, les blandió un arma de fuego. En virtud de ello, en las calles Onceava Norte, específicamente, el personal policial, ante un peligro inminente, letal, y que ponía en riesgo su integridad, realizó el uso legítimo de la fuerza, aplicando los diferentes principios, es decir, el de legalidad, el de necesidad absoluta, el de proporcionalidad, el de humanidad e inclusive el de no discriminación. Este sujeto todavía tuvo la fortaleza para continuar por algunas calles escapando del personal policial, lo que claramente evidencia un delito de ataque y resistencia, y finalmente en la calle Gustavo Serrano, al sentirse ya desvalido, detuvo su marcha y fue aprehendido por nuestro personal policial. En virtud de ello, se percataron que le habían impactado en su muslo derecho, y yo quiero destacar el profesionalismo de nuestro personal policial. Les he facilitado inclusive las fotografías en las cuales ellos le realizaron la asistencia de primeros auxilios, efectuándole inclusive un torniquete. Posteriormente fue trasladado a una clínica donde recibió la asistencia médica, determinándose que se trató de un ingreso y salida de proyectil sin comprometimiento alguno a su integridad. En virtud de ello se procedió a la aprehensión, se lo ha puesto a órdenes de la Fiscalía y en pocos minutos esperemos que sea pasada la audiencia de flagrancia. Hago un llamado a las autoridades de Fiscalía para que formulen cargos, por lo menos por ataque y resistencia. Y el mismo llamado hago a los jueces. Este sujeto es identificado como Edison Ortega Santos, alias Tuti, quien hace pocas semanas nada más, yo me quejaba con ustedes, que había recibido medidas sustitutivas de la prisión. Pese a que al inicio del año, el 16 de enero, fue aprehendido en posesión de sustancias catalogadas sujetas a fiscalización, que dicho sea de paso, ya está llamado a juicio. Espero y aspiro que ahora sí los jueces sean ágiles y convoquen inmediatamente a esa audiencia y reciba la sanción jurídica que corresponde. No puede ser posible que un sujeto con este alto prontuario, los antecedentes nos refieren al 2010, cuando fue aprehendido por robo. Claro, fue sobreseído porque ustedes conocen normalmente la serie de presiones a las que son sometidas las víctimas. El 2014 recibió ya una sentencia por homicidio por 8 años. Sorprendentemente, el 2019, cuando él debía estar cumpliendo esa sentencia, fue apresado en una tentativa de homicidio del cual nuevamente fue absuelto. En el 2022 fue encontrado al interior de un vehículo robado, también sobreseído. En el 2025 fue apresado junto con su hermano con el uso doloso de documento falso. Desconocemos el proceso en qué etapa se encuentre porque fue trasladado a la unidad penal de Carcelén. Y como les manifestaba, en enero de este año, el 16 de enero, fue aprehendido en 2 circunstancias, en posesión de armas, municiones y explosivos, de lo cual ya fue sobreseído. Es decir, vemos constantemente, de una manera reiterada, una estela de impunidad en este sujeto. Y aquí mi llamado una vez más, no podemos tolerar como ciudadanía que existan estos altos niveles de impunidad en la provincia del Oro. Sujetos que tienen un prontuario, que son muy peligrosos para la colectividad y que reciben medidas sustitutivas porque presentan un certificado médico. O sea, esperemos que en esta oportunidad no esté resfriado, no tenga dermatitis, porque lo contrario, los bondadosos jueces que tenemos, más que seguro que lo van a mandar con medida sustitutiva a la prisión. Yo estoy muy indignado por ese lado. Por otra parte, ratifico el total respaldo al personal policial que actuó en este procedimiento. Hizo un uso legítimo de las armas de fuego, cumpliendo con toda la normativa expresa en este sentido. Y además tienen el respaldo institucional. Nuestro Departamento de Defensa Institucional está a su disposición. Adoptaremos inclusive con ellos las labores de apoyo y de respaldo emocional que se requiere en estas circunstancias. Pero quiero ser muy enfático. Una vez que se logró la aprehensión de este sujeto, se determinó que él tenía en su poder un arma de similares características a un arma de fuego. Ya no faltarán aquellos exageradamente garantistas que dirán, pero no era un arma de fuego. A esos sujetos, a esos individuos, yo les propongo un reto. Vamos a un polígono de tiro y a unos 10 metros de distancia les ponemos armas de fuego y estas armas que no tienen las características reales, y escogen ustedes con cuál de esas armas se les dispara, a ver si es que aciertan. Porque a distancia es muy difícil determinar cuáles son unas verdaderas armas de fuego o cuáles son armas que tienen características similares. Pero además, una persona que porta este objeto, que huye de la Policía Nacional, que desobedece las órdenes constantes de detenerse, claramente es una persona sospechosa. Pero peor aún, si las blande en contra de nuestro personal policial, indudablemente que está poniéndose en riesgo su integridad y por lo tanto, reitero una vez más, nuestro personal policial tiene todo el respaldo en la jurisdicción de la provincia del Oro.
7: ¿Qué se presume que iban a hacer ellos al momento en que inicia el operativo?
6: Cualquiera de las actividades que normalmente ellos realizan con este prontuario que le acabo de narrar. Si eran 2 motos Tornado, la una blanca y la otra negra, que al ser avistados por el personal policial toman direcciones distintas, ya ustedes pueden presumir a qué tipo de actividades se podían dedicar en esos momentos. Más bien, lo evitó la Policía Nacional por esta ágil aprehensión. Menos de 2 semanas y alias Tuti está nuevamente apresado. Esperemos que en 2 horas no lo dejen en libertad nuevamente, porque es desgastante el esfuerzo que realiza la Policía Nacional para apresar a estos sujetos, para ponerlos a disposición de fiscalía y de jueces, y que en un efecto de puerta giratoria inmediatamente estén en libertad.
7: Coronel, ¿cómo se sienten ustedes a aplicar todos los esfuerzos como Policía Nacional y prácticamente verse en una tierra árida el esfuerzo que ustedes ejecutan? Y también, ¿por qué esa característica o por qué se da esa característica que usted denomina a los jueces de bondadosos?
6: Mire, nosotros hace pocas semanas, como ustedes tienen conocimiento, gracias a la importancia que el mando institucional le da a la capacitación, pudimos realizar una gira de observación a varios países de Europa y Asia. Y ahí tuvimos varios simposios con expertos en la lucha contra el crimen organizado. Nos manifestaba uno de ellos, italiano, que uno de los puntos más importantes para enfrentar al crimen organizado es una transformación integral y contundente del sistema de justicia. No podemos continuar con aspectos como los siguientes. Hay una sentencia de la Corte Constitucional que determina que los antecedentes no deberían ser evaluados para efectos de ratificar la prisión preventiva para un sujeto. O sea, es un país de locos, ¿no? Aquí le evaluamos con la misma balanza a la persona que por primera vez tal vez cometió un ilícito, que inclusive cae apresado por un delito menor, en contra de otro sujeto que ya tiene un reiterado posicionamiento en el sistema penal, que inclusive se han adaptado al sistema penal. Esto es de locos. Esto hay que cambiarlo. No podemos continuar de la misma manera. Una persona, si ya tiene antecedentes, peor aún, como en este caso, si ha sido sentenciado, lo mínimo que espera la colectividad es que sea reducido a prisión. Yo sé que la prisión está considerada en el derecho como un recurso de última ratio, pero para casos como este se constituyen en primordiales, en imprescindibles. Eso de la última ratio tiene que evaluarse con lupa para personas que no tienen antecedentes, para personas, como les digo, que han realizado delitos menores, que están en una primera investigación. Pero ¿a quiénes son clientes frecuentes del sistema de justicia? No les pueden mandar con medidas sustitutivas porque resulta realmente desgastante, frustrante que tengamos que hacer ingentes esfuerzos. Primero, para tratar de ubicarlos. Segundo, para apresarlos. Confiar en que ese momento se encuentren con alguna actividad ilícita. Y de ahí empieza todo este trajín que les acabo de manifestar. Contar con un fiscal decente que le formule cargos. Aspirar que la providencia nos provea de unos jueces honestos y doctos que les llamen recién a una instrucción fiscal. Que luego también contemos con un juez que les pase la audiencia de evaluación y preparatoria de juicio. Y luego recién viene un tribunal que les va a poner una sentencia de primera instancia. Ojalá un segundo tribunal que les ponga una sentencia de segunda instancia. Todavía pueden recurrir a la casación. Recurren inclusive a la Corte Constitucional, a la acción extraordinaria de protección. Y pese a eso, si el sistema de justicia ecuatoriano ha sido, por esas cosas a veces inusuales, estricto, y llega a sentarse una sentencia, todavía quedan casos como el que me manifiesto, que asome un certificado médico y un bondadoso juez diga: pobrecito, está enfermo, sáquenlo de prisión. Es una burla ese sistema de justicia ecuatoriano que está vigente.
8: Pero sobre todo, ¿cómo lo aplican? Que para ciertos casos sí y para otros no, coronel. Es precisamente lo que acaba de mencionar usted, y en muchas ocasiones ciertos jueces y ciertos fiscales se atreven incluso a tratar de querer mandarle mensajes a usted en vez de venir directamente, y si se sienten aludidos, cambiar seguramente la perspectiva.
6: Mire, yo quiero ser muy claro. A nosotros sí nos duele que en casos, por ejemplo, en los cuales están involucrados personal policial, no de aquellos delincuentes con uniforme que cometen ilícitos, no, personal policial que en cumplimiento de sus funciones son investigados por la fiscalía, en esos casos sí vemos, pero por Dios, un ensañamiento, vemos ahí una predisposición, una agilidad, vemos incluso una rigurosidad para imponerles las penas más severas a nuestros compañeros. Yo quisiera verles, pues, a los jueces, a los fiscales, que con este tipo de antisociales sean rigurosos. Ahí quisiera verles su valentía, ahí quisiera verles su frontalidad. Y respecto a lo que usted me manifiesta, claramente les digo, a esas personas que están tratando de buscar mensajeros para hacerme llegar sus mensajes, conmigo vengan y háblenme a la cara, de frente, así como yo les digo, con nombres y apellidos, y les he presentado quejas. A mí no me estén mandando mensajitos ni utilicen a los periodistas como recaderos, porque para eso no lo son. Vengan y hablen aquí en mi oficina, tienen las puertas abiertas, donde inclusive recibí al padre de uno de ellos. Aquí no les vamos a maltratar ni nada, vamos a tratarnos como personas decentes, pero aquí o cambian o les cambio.
0: Al buen entendedor, a señas. Qué bien. Si tuviésemos más elementos policiales como el que acabamos de escuchar, caramba, otra fuese la institución, otro fuera del cantar. Sí, debemos decirlo así con absoluta honestidad. Porque el mismo comandante reconoce que hay malos elementos en sus propias filas. Y esa es una lucha constante de la Policía Nacional, de Fuerzas Armadas, del mismo Estado. El primeramente detectar esos malos elementos y expulsarlos y actuar como se tiene que actuar con estos ciudadanos que hacen un incorrecto y mal uso del uniforme o de una institución pública para robar, para delinquir. 7:33 a.m. Las 7:33 a.m. La hora en los 89.9. 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
1: 7:38 minutos, 22 minutos y las 8 de la mañana, la Comisión de Fiscalización de la Asamblea Nacional califica a juicio político contra el consejero David Rosero.
2: David Rosero enfrentará un nuevo juicio político en la Asamblea Nacional. La Comisión de Fiscalización calificó el proceso por un presunto incumplimiento de funciones relacionado con una supuesta reunión entre el consejero y una de las postulantes al concurso para fiscal general del Estado. Álvaro Terán con todos los detalles de lo ocurrido.
3: El consejero de Participación Ciudadana y Control Social, David Rosero, enfrentará un juicio político en la Asamblea Nacional por un presunto incumplimiento de funciones. El pasado sábado a las 19 horas y en modalidad virtual, la Comisión de Fiscalización abocó conocimiento de la solicitud y la calificó con 6 votos provenientes del oficialismo y sus aliados.
4: Hemos abocado y calificado la solicitud de juicio político, iniciando de inmediato el trámite correspondiente conforme a lo que establece la Ley Orgánica de la Función Legislativa.
3: El proponente del juicio político es el legislador Sergio Peña, quien acusa a David Rosero de haber mantenido una reunión con una de las postulantes al concurso para la selección del nuevo fiscal general del Estado.
5: El reunirse con una participante de un proceso activo es un incumplimiento flagrante de funciones. Por ahora presunto, tendrá que realizar sus descargos.
3: Peña asegura que a finales de julio circularon en redes sociales imágenes en las que supuestamente aparece Rosero junto a la postulante Inés Romero.
5: Lo importante de este juicio político es que hace un mes hemos recibido la denuncia, los videos, las respectivas fotos, y lo que se busca con esto es esclarecer si se reunieron, por qué se reunieron.
3: Sin embargo, la jueza Romero negó haberse reunido con alguno de los integrantes del Consejo de Participación Ciudadana. Una vez calificado el juicio político, la Comisión de Fiscalización notificará a Peña y Rosero con el inicio del proceso. Ambos tendrán 15 días para presentar las pruebas de cargo y descargo.
4: Respetando también los principios básicos constitucionales, como es el derecho a la defensa y el debido proceso, tanto del solicitante como contra quien se propone la solicitud de juicio político.
3: David Rosero ya enfrentó un juicio político en la Asamblea Nacional. En 2022 fue incluido en un proceso contra los 7 consejeros del CPCCS por decisiones relacionadas con la designación de autoridades y la destitución de un vocal del Consejo de la Judicatura. Rosero compareció ante la Comisión de Fiscalización y presentó sus descargos y finalmente no fue ni censurado ni destituido, informó Álvaro Terán.
1: Lo que suele ser un intento de juicio político, un saludo a la bandera. A mí no me cambia nada ese concepto. 7:41 minutos. Abdalá Bucaram, bueno, tiene que enfrentar la justicia este señor, por decir de alguna forma. Hoy, con ciertas actitudes, pretende evadir nuevamente la justicia, como ha sido una de sus características, y este aplica la del zorro, literal, que cuando lo van a coger se hace el muerto. Y le da todo, le duele todo, le pica todo. Se acuerda que sufre del corazón, se acuerda que la arteria es no sé cuánto y no sé tanto y cosas como esas. Y la justicia sigue teniéndole miedo o recelo o respeto o no sé qué. Pero mucha gente dice, ¿ya hasta cuándo? Este se sigue burlando, este señor se sigue burlando de la justicia y de un país del cual él fue su presidente. La Corte del Guayas niega un recurso de habeas corpus y mantiene la orden de detención.
6: Jueces de Guayas negaron el recurso de habeas corpus presentado por la esposa de Abdalá Bucaram Ortiz. Con ese recurso, la familia de Bucaram intentaba evitar que el expresidente fuera obligado con la fuerza pública a escuchar su sentencia en el caso Pruebas COVID-19.
7: Tras 4 horas de audiencia virtual, los jueces Dijeron que no.
8: Yo no voy a caer
7: en... Lo que analizaban era un recurso de habeas corpus que presentó María Rosa Puley, esposa de Abdalá Bucaram, en el que dejaba claro que su esposo está mal de salud, que está en una clínica, que la vigilancia de policías lo altera, y que pensar en apresarlo para obligarlo a estar en una audiencia podría perjudicar aún más su salud. Durante la audiencia, el abogado y la familia de Bucaram dejaron claro su punto, pero no fueron los únicos. También hablaron los jueces que tienen a su cargo el juicio de Bucaram, los que han intentado 6 veces que él comparezca para leer su sentencia en el caso de las pruebas COVID-19 y que han debido suspender las 6 audiencias porque el expresidente no se ha presentado. La jueza Ivonne Vázquez incluso explicó por qué decidieron investigar si existe obstrucción a la justicia por parte de las clínicas donde Bucaram ha ingresado. Según la jueza, es el mismo abogado Bucaram quien se ha dado de alta al día siguiente. Y en el próximo señalamiento, nuevamente ingresado. Y después de declarar fallida la audiencia, al día siguiente sale de la clínica. El juez Gandhi Cervantes también reiteró que según el Omnihospital, es el señor Bucaram quien se ha dado de manera propia la alta. Por ende, aclaró que lo que piden es la detención del expresidente con fines de comparecencia, que no se está privando de la libertad al señor Bucaram, asegura, y que puede asistir a la audiencia telemáticamente y acompañado de asistencia médica. En la diligencia también hablaron abogados y médicos de Abdalá Bucaram. Tras haberlos escuchado a todos, el tribunal decidió que el habeas corpus no procedía. Que hacer que Bucaram oiga su sentencia no suma riesgo a su estado de salud y que por ende, cuando sea dado de alta, tomando en cuenta que está en una clínica, la policía deberá obligarlo a comparecer a su audiencia. La defensa del expresidente anunció inmediatamente que apelará esa decisión.
1: Bueno, él sabe, perfectamente sabe cuál es la sentencia. Él sabe que tendrá que irse a cárcel. Él está pensando, si es que ya no lo tiene, yo más seguro que ya tiene el argumento de defensa para no que lo lleven a la cárcel, porque deberían llevarlo a la cárcel del encuentro. Pero claro, ya hará el show y dirá cualquier cosa, se inventará cualquier argumento. Ya lo sabemos, es típico de él. Es típico de él. Imagínense lo que dicen las clínicas. Él coge y, por ejemplo, a ver, la audiencia va a ser mañana. Él hoy día ya se va y se mete en una clínica. Y dice que le duele el corazón, ay, que la arteria, que se ahoga, que le falta oxígeno. Yo soy la fuerza de los pobres, no quiero morirme. Y si hace todo un drama, ¿no? Y la familia, que también les encanta lo mismo, le llevan el show, porque no pueden llevarle la contraria. Entonces coge él y le da la chiripiolca y se mete en una clínica. Hoy día, como sabe que mañana es la audiencia, y dice a través de sus abogados, y abogados que se prestan para la sinvergüencería, estos abogados deberían ser sancionados. Los que se prestan para este tipo de hechos los deberían sancionar. Entonces los abogados dicen, ¿sabe qué? Señora jueza, discúlpeme, mi cliente está indispuesto. ¿Pero por qué? Oiga, de repente le dolió el corazón. Como él sufre del corazón, de repente le dolió. Así, ¿no? ¿Y dónde está? En la clínica tal. Ok. Entonces la jueza ahora... A estas alturas, me parece ridículo. Se dan cuenta de que la intención de Bucaram es burlarse de la justicia. A estas alturas, 6 audiencias fallidas. Y recién se dan cuenta de lo que quiere es burlarse. Y a estas alturas se establecen de que no hay impedimento, o no debería haberlo, de que él escuche la sentencia. No le va a afectar en lo más mínimo a su salud. No deberá ir presencialmente. Él podrá estar en la clínica, podrá estar con 50 médicos al lado que le sopleteen el corazón.

0: que prácticamente no tiene ni para comer, pero vive en una opulente casa que quiere vender a propósito para poder subsistir porque no tienen billete. La fuerza de los pobres se les vino abajo y están aplicando la realidad de lo que debió haber sido en su momento una consigna de campaña, ser pobre, de la cual él solamente utilizó. Porque de pobre no tuvo nada. Vivió todo el tiempo en opulencia, metido en cosas de corrupción, negociados. Llegó a la presidencia, festejos por los primeros dineros mal habidos llevados por sus hijos en funciones públicas. Hizo lo que quiso en el gobierno, se llevó en ese entonces, acordémonos, de los sacos de billetes. No, este señor Bucaram fue un descalabro. Un descalabro. Una vergüenza para el país por su forma de ser tan populista inclusive. Dirán, pues que a la gente le gusta eso. Sí, pero a raíz de gobiernos era una vergüenza. Yo medio recuerdo por ahí cuando el señor Bucaram era presidente y yo decía, ojalá no se le ocurra hacer una mamarrachada a este tipo en una convención de presidentes, en una reunión de presidentes, ojalá no se le ocurra hacer una estupidez. Decía yo, no nos vaya a hacer quedar mal, pensaba yo. Ah, es que eso es bonito, eso demuestra que él es humilde. No. Y ha utilizado, mal utilizado, temas como la muerte de Roldós durante todo el tiempo. Lo cual también genera dudas. Tiene que escuchar su sentencia y punto. Ya lo dijo la jueza. Eso no le va a dar ningún problema adicional. Puede estar en la clínica, no hay problema. Con los médicos que quiera. No hay problema. Y de ahí vemos qué pasa. Bueno, para raparlo y llevarlo a la cárcel del encuentro no le falta mucho, ¿no? Tiene ya muy pocos pelos. Y a propósito, odia cuatro pelos. Saben de lo que me refiero. 7:50, 10 minutos y las 8:00 a.m. Vamos a la pausa.
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2: Las 7:53 7:53. 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Las 7:54, 7:54. La hora en nuestros estudios. Avanzamos. Amigos, con más noticias en nuestra jornada del día de hoy, 7:55. Bueno, avanzamos con más informaciones en esta jornada del día de hoy. Hay varias provincias las más expuestas al fenómeno del Niño según gestión de riesgos, y hay que pensar en este tema, y hay pocos, pero todavía hay municipios que no presentan sus planes.
3: Colombia se prepara para un posible déficit de electricidad y ya toma medidas para proteger sus reservas ante el fenómeno del Niño. Una decisión que genera expectativa en Ecuador, que por cierto depende de la energía que importa de Colombia para poder cubrir parte de su demanda, justo cuando los niveles de los embalses comienzan a descender por falta de lluvias en la zona del Austro. Adriana Bermejo describe la situación.
4: Rescate. Colombia toma medidas para evitar un desabastecimiento de electricidad ante la llegada del fenómeno del Niño. Se trata del plan Energía Ya, que contempla un beneficio en la factura de quienes reduzcan su consumo de luz en un 10% y un cobro adicional a quienes lo aumenten. Además, se garantizará la generación térmica para cuidar las reservas de los embalses para evitar el desabastecimiento. El anuncio lo hizo el presidente Abelardo de la Espriella con una publicación en su cuenta de X en la que no hace referencia a la venta de energía a otros países, pero concluye diciendo: nos anticipamos a la crisis, ahorrar hoy es proteger la energía de Colombia mañana. Pero el documento sí establece que Colombia solo podrá exportar electricidad después de cubrir su demanda nacional, y que esta deberá provenir de generación térmica u otras fuentes. No venderá energía hidroeléctrica.
5: Esto no significa que nos dejan de vender energía a Ecuador, pero esta energía va a ser más costosa a raíz de que tendría como fuente el diésel para la generación, y el diésel está subiendo el precio a nivel internacional.
4: El encarecimiento de este tipo de energía complica al Ecuador, que deberá buscar un equilibrio entre la importación y el manejo del agua en sus embalses. Mientras tanto, el agua en la principal hidroeléctrica del país está disminuyendo. Desde los primeros días de agosto, la caída en el nivel de Mazar ha sido sostenida y su reducción alcanza los 8 metros. La tarde de este lunes, la cota llegó a 2.145 metros sobre el nivel del mar. Su mínimo para funcionar es 2.098 metros.
5: El día de ayer, por ejemplo, entre las 6 y las 10 de la noche, cuando nos dejó de vender Colombia, tuvimos que activar rápidamente las centrales hidroeléctricas para poder cubrir la demanda nacional, mientras no vimos una variación en el sector térmico. Lo propio está sucediendo el día de hoy, que Colombia nos ha dejado también de vender.
4: Las cotas han caído principalmente por la falta de lluvias en el Austro. Las autoridades ya habían advertido que el periodo de estiaje empezaría en septiembre.
6: Las alteraciones oceanoatmosféricas asociadas al fortalecimiento del fenómeno El Niño provocaron que tres ciclones se formen de manera simultánea en el Pacífico. Dos se han debilitado ya, pero otro va rumbo a las islas de Hawái. Científicos y cazadores de tormentas están a la expectativa de su desarrollo.
7: El huracán Karina, que avanzaba por el Pacífico lejos de tierra firme, se debilitó en el fin de semana. La tormenta Marie llegó el domingo a las costas de California y Lowell, que alcanzó una intensidad de 5, es hoy un huracán de categoría 2 rumbo a las islas occidentales de Hawái, donde se ha declarado estado de emergencia por los vientos, marejadas y lluvias, sobre todo porque hace apenas 2 semanas sufrieron la llegada de la tormenta Lala. Científicos de la Administración Oceanográfica y Atmosférica y de la Fuerza Aérea de Estados Unidos han iniciado vuelos al centro de la tormenta para analizar sus características, pues la última vez que se formaron 3 o más huracanes al mismo tiempo en el Pacífico fue en 2015. Para los expertos, esta actividad simultánea se relaciona con el calentamiento de las aguas en el océano debido a un episodio intenso de fenómeno del Niño, que se anuncia con fuerza para el último trimestre de este año y por lo menos hasta febrero de 2027. La Organización Meteorológica Mundial declaró la semana pasada que la posibilidad de que ocurra así es casi total, con lluvias en la costa oriental del Pacífico, incluidos Perú y Ecuador, e importantes periodos de sequía y altas temperaturas en Colombia y Centroamérica.
3: Los impactos previstos por el fenómeno El Niño en Ecuador ocurrirían por 2 tipos principales de amenaza. Hablamos de las inundaciones y los movimientos en masa, eventos que se registrarían sobre todo en 5 provincias de la costa y 5 de la sierra. ¿Cuáles son? La respuesta en el siguiente reportaje de Alfredo Zúñiga.
8: Las previsiones de la Secretaría de Gestión de Riesgos sobre los impactos que podría dejar el fenómeno El Niño en Ecuador dejan claro que este evento natural no golpeará al país de manera uniforme. Las 2 mayores amenazas son las inundaciones y los movimientos de masa o deslizamientos. Los estudios señalan que las provincias de Guayas, Los Ríos, Manabí, El Oro y Esmeraldas en la costa son las más propensas a inundaciones, mientras Loja, Pichincha, Bolívar, Azuay y Cañar son muy vulnerables a movimientos en masa. Pero hay algo más. Según la Secretaría de Riesgos, hay 4 provincias sensibles a ambas amenazas: El Oro, Manabí, Guayas y Los Ríos. En la costa, las inundaciones afectarían a grandes volúmenes de población e infraestructura productiva, mientras en la sierra, los deslizamientos impactarían a poblaciones más dispersas y terrenos de difícil acceso, donde la interrupción de una vía puede aislar a comunidades enteras. Guayas concentra la mayor cantidad de personas expuestas a inundaciones, 383.000, mientras Loja tiene la mayor población expuesta a deslizamientos, 94.780. Estos pronósticos se han comunicado a los gobiernos locales para que puedan invertir oportunamente en prevención, ya que estas amenazas podrían comprometer los sistemas de agua, la red de salud, el estado de las vías y las viviendas en esos territorios.
2: 8:00 de la mañana, amigos, estamos cerrando. Lo hacemos con una nota lamentable, en realidad, en materia de la violencia que vive, la inseguridad que vive nuestro país, en términos generales, porque el comercio se siente desprotegido. Cualquier actividad comercial, lo propio. La transportación, lo mismo. Anoche, un bus de Cooperativa Piñas que cubría la ruta a Quito, según se conoce, fue interceptada por varios delincuentes, cuyo resultado dejó un muerto y un herido. Una violenta noche se vivió en la vía Santa Rosa Machala. Un presunto intento de robo a un bus de la Cooperativa de Transporte Piñas terminó con una persona asesinada y otra persona herida de bala.

0: La víctima mortal fue identificada como Hugo Santiago Torres Salazar, conductor profesional, quien según información preliminar habría viajado como segundo chofer de la unidad, pues como decía, el destino era Quito. Y siempre cuando es a Quito, por lo regular, viajan dos conductores por la distancia. Él habría viajado como segundo conductor de la unidad. Su cuerpo quedó tendido a un costado de la carretera, mientras el bus continuó su recorrido con los otros dos heridos en busca de ayuda médica. La unidad llegó posteriormente hasta el hospital Elías Machala, donde la persona herida recibió atención. Esto ocurrió ayer a eso de las 9:30 de la noche. De manera preliminar, se informó que delincuentes habrían intentado asaltar la unidad de la cooperativa Piñas, y por ahí hubo que de un momento a otro salieron los disparos. La policía trabaja para esclarecer y dar con el paradero de los posibles responsables de este lamentable hecho. 8:04 a.m. Nos estamos despidiendo. Amigos, gracias por habernos escuchado. Al mediodía volvemos con más noticias.
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8:08, amigas, amigos, ¿qué tal? Buenos días, qué gusto saludarles a través de Samantha Estéreo 89.9 desde Zaruma, Ecuador. Hoy compartiremos toda esta programación hasta la hora 12, hasta el mediodía. Entonces, un saludo muy especial a toda nuestra audiencia. Gracias por ser parte de la programación a través de Radio Samantha Estéreo desde la Sultana del Oro, desde la ciudad de Zaruma. Hoy 8 de septiembre ya, 2026. Vamos a ir con esta canción que viene sonando ya aquí en la radio. Forma íntegra la entregamos a ustedes a esta hora de la mañana. Quienes nos escuchan a través de www.samanthafm.com. Un abrazo en cualquier lugar del planeta. Seguimos disfrutando de buena música en Samantha.

Gracias por ser parte de la programación, amigas, amigos de Samantha Estéreo 89.9 desde Zaruma. Seguimos entregándoles más canciones. Mega Music, segunda emisión en la presente semana de actividades. Vamos con esta canción de La Contra, a quienes están con nosotros en la región sur de nuestro país. Buena mañana.

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8 de la mañana, 34 minutos en Samantha. Tiempo de salsa en la continuación de esta mañana exclusiva de Buenas Canciones. 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

Estéreo en Mega Music. 12 minutos y las 9 de la mañana ya. 12 minutos y la hora 9 en Ecuador Continental. Felicidades, buenos días a quienes siguen con nosotros a través de la 89.9 Samantha Estéreo. Gracias por compartir buena música en este martes 8 de septiembre 2026, hoy Día Internacional de la Alfabetización, proclamado por la UNESCO, esta fecha destacada, obviamente para tomar en cuenta la importancia de la alfabetización como factor de dignidad y de derechos humanos para lograr una sociedad más instruida y sostenible. Además, el Día Internacional del Periodismo, conmemorado en honor al periodista checo Julius Fučík, ejecutado en esta fecha, pero en el año 1943, por la Alemania nazi. Además, Día Mundial de la Fibrosis Quística, una fecha enfocada en arrojar luz sobre esta enfermedad crónica y hereditaria, buscando mejorar la calidad de vida de los pacientes y promover la investigación para su cura. También el Día Mundial de la Fisioterapia, celebrado para reconocer la gran labor que realizan los fisioterapeutas en la salud, la movilidad y el bienestar físico de las personas de todo el mundo. Ya son las 8 en la mañana más 49 minutos. 8 en la mañana, 49 minutos. Bueno.

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0: Vamos con más canciones entonces aquí en la 89.9, segunda hora de programación, segunda emisión en la presente semana de actividades. Talento combinado, David Bustamante, David Bisbal, Ecuador, España. Esta canción que es un cover y que lo disfrutamos ahora contigo.

0: son las 9 de la mañana, 14 minutos. 9, 14 minutos en Samantha 89.9.
1: DJ Alejandro Barrera.
0: Seguimos contagiados de esta buena música a esta hora de la mañana. 9:14 en el país.

0: acompañas de Samantha Estéreo 89.9. Son ya las 9 de la mañana con 23 minutos. 9 horas, 23 minutos. En Ecuador continental, en Machala, están con nosotros. Buenos días a toda nuestra audiencia. Entonces, en la ciudad de Las Palmeras, en Machala, Me Asfixia la Ciudad, así se llama. Un sencillo del cantante argentino Paulo Londra, lanzado exactamente el 12 de agosto del 2026. Tema que lo vamos ya a disfrutar aquí en Radio Samantha 89.9. La canción fusiona como funciona como el primer adelanto oficial de su próximo trabajo discográfico. Vamos entonces, Paulo Londra, este tema.
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0: Somos Amanda Estéreo 89.9 desde la Sultana del Oro, desde la ciudad de Zaruma. Ya son las 9 en la mañana, más 33 minutos, 9 horas, más 33 minutos en el país. Vamos a irnos a la pausa publicitaria. En breve continuamos con más de esta programación. Entonces, para todos ustedes desde la ciudad de Zaruma.
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1: Ya son las 9:36 a.m. 9:36 a.m. en Samantha 89.9. Continuamos acompañándoles entonces mientras realizan cada una de sus actividades. Mientras la gente está con nosotros disfrutando esta programación. Están laborando, están produciendo. Así que para la gente emprendedora de nuestro país, buenos días. Ya son las 9:37 a.m.

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Avanzamos en la mañana musical aquí en Samantha Stereo 89.9, martes 8 de septiembre 2026, Bandera Blanca. Es una canción interpretada por la artista estadounidense Becky G, lanzada oficialmente el 14 de agosto 2026 como parte de su álbum de estudio titulado Baraja Bendita. El tema destaca por incorporar una suave vibra de reggae mezclada con pop latino. Vamos a ver cómo va con esta canción entonces, Becky G.

Son las 10 de la mañana, 24 minutos. 10 horas con 24 minutos en Samantha 89.9. Buena música para seguir disfrutando con la mejor audiencia. Entonces, gracias por formar parte de la sintonía allá en Santa Rosa. Buena mañana, buenos días. Saruma y toda la región. Ahora son las 10:25. A quienes nos escuchan allá en el barrio El Chupo, me dicen. Bueno, saludos especiales.

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Vamos con esta tu programación. Ya son las 10 de la mañana, 35 minutos ahora. Muy buenos días en Pasaje Machala. Reiteramos el saludo a toda nuestra audiencia. Señal abierta 89.

44 minutos, 10:44 en Samantha Estéreo 89.9. Buena música para seguirte acompañando en esta mañana del martes, mañana de Ecuador. Un abrazo, seguimos disfrutando. Un abrazo en cualquier lugar del planeta. Toda la gente que forma parte de la sintonía a través de redes sociales pueden comunicarse con nosotros. Hoy es un día muy especial para seguir compartiendo buena música.

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0: 11 en la mañana, 5 minutos ya. 11 horas, 5 minutos en Samantha, MJ Autoservicio en Seruma, mecánica rápida, cambio de aceite, llantaje, balanceo y alineación de tu carro. 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Ya lo sabes, para que tú y tu familia viajen seguros. 11 de la mañana, 5 minutos.
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0: Ingresando ya a la última hora del programa en este martes 8 de septiembre. Felicidades a toda la gente que sigue en la sintonía de Samantha 89.

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Ya son las 11 de la mañana, 15 minutos, 11 y cuarto en Ecuador. Seguimos acompañándote con buena música. 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
1: Son las 11 de la mañana con 45 minutos, 11 en la mañana más 45 minutos en Samantha 89.9.

0: Escúchelo en la voz del hermano Pablo.
1: Todo iba perfectamente bien en el ensayo general. El Teatro de la Maestranza en Sevilla, España, lucía como en sus mejores tiempos. Una compañía francesa habría de estrenar la célebre ópera Otelo del gran maestro Verdi. Se hallaban en el primer acto y cantaba Plácido Domingo. De pronto, con estrépito, toda la tramoya se vino abajo. 100 personas que estaban en el escenario corrieron despavoridas. 10 de ellas salieron heridas y una joven francesa, Anit Josset, quedó muerta en la escena. Pocas veces ocurre que todo el escenario de un teatro se derrumbe por completo. Accidentes de menor cuantía abundan en la vida del teatro, pero que en un solo ensayo y con 100 personas en escena, que todo se venga abajo, ocurre muy pocas veces. Gajes del oficio, dijo uno de los heridos. Sin embargo, amigo, podrá caerse la tramoya de un teatro, pero es cosa muy distinta que se le venga al suelo a uno la estructura entera de su vida. ¿Qué hacer cuando lo que hemos pacientemente creado, edificado y cuidado a lo largo de muchos años, como ser buena posición económica, linda familia, prestigio social, agradable círculo de amistades y deleitosas actividades, se viene de pronto abajo? Cuando el médico, por ejemplo, le dice: lo que usted tiene, señor, es cáncer y solo le quedan 6 meses de vida, ¿qué se puede hacer? ¿O qué hacer cuando por un derrumbe económico todo lo que teníamos ganado se reduce a nada y casa y ahorros y trabajo quedan esfumados? ¿O qué puede hacer la señora cuando el marido, padre y jefe del hogar, anuncia que otra mujer ha tomado el lugar de ella? Los del Teatro de la Maestranza de Sevilla comenzaron pacientemente a retirar todas las tablas, telones, cables y luces que se habían venido abajo. Y a los 2 días reiniciaban el ensayo. Pero nosotros, ¿qué podemos hacer? Amigo, cuando todo se viene abajo, son 2 cosas las que necesitamos. Una, por supuesto, es la solución inmediata a nuestro problema. Pero la otra, y esta es la más importante, porque permanece por toda la vida, es una fe inquebrantable en la persona de Cristo Jesús. Cuando uno sabe que Dios en la persona de Cristo es su amigo, la vida toda, con todos sus problemas, se hace soportable. Cristo, mi amigo, desea estar a su lado para ayudarle a través de las vicisitudes de su vida. Invítelo, mi amigo, a ser su amigo.
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5: Mis amigos, buenas tardes. Es un placer saludarlos. Bienvenidos a la jornada de noticias de este mediodía. Muchísimas gracias por permitirnos estar junto a ustedes ya hasta las 13:30. Hoy tendremos mucha información para compartirla con ustedes, queridos amigos, operativos, hechos lamentables,

0: hechos lamentables como el hecho ocurrido la noche de ayer, en que desgraciadamente luego de un hecho violento, de un intento de asalto, bueno, ya escucharemos versiones sobre el tema, se realizó y tuvo que morir una persona. Hechos como esos son lamentables. Sigo diciendo lo que siempre digo. El gobierno hace lo que vemos a diario, con resultados evidentes, con resultados que están ahí, detenciones, operativos, armas, droga, en fin. Ese trabajo está ahí. Es a diario la cantidad de operativos, detenciones, incautaciones, resultados positivos. Y muchas de las veces en medio de estos operativos, que siempre también lo digo, pueden existir excesos. Sin embargo, en algunos de ellos se victimizan la gente haciendo sus tareas ilegales, se victimizan cuando hay un operativo. Recientemente salieron por ahí que un operativo de Fuerzas Armadas, de la policía con Estados Unidos en mar abierto, logra que detengan a honrados pescadores, que de seguro lo hay. Que de seguro los hay. Y eso ha puesto un poco en tela de discusión si es que se deben continuar con estos operativos. Yo diría que si los operativos son llevados con evidencias reales, con evidencias contundentes, con seguimiento, con pruebas irrefutables, tiene que ese trabajo continuar. Es lo que yo pienso. Desgraciadamente, esas actividades al margen de la ley, de quien participa de esa actividad, lo ve como normal y como un trabajo. Así lo ven. Entonces, hoy, nuevamente, el gobierno nacional hace pública la incautación de 4 toneladas de droga escondidas en lancha con doble fondo en Pozorja. ¿Qué dirán ahora? Pobres pescadores artesanales, pobrecitos. No. Hay demasiada sinvergüencería, amigos, y muchos grupos quieren escudarse en tareas nobles, como lo es la pesca artesanal, como lo es la minería, como lo es el comercio, desgraciadamente. 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Bien, a ver, ¿por dónde empezamos? Porque en realidad tenemos bastante información para compartirla con ustedes. tenemos bastante información. El gobernador está presente en la ciudad. ¿Qué diferencia? Antes las autoridades venían para sentarse con su pueblo a conversar. Hoy vienen como que medio escondidos. Nosotros por ahí escuchamos de relancina, de carambola, que anda por aquí el gobernador. ¿Qué anda haciendo? Desconozco. Como muchos de ustedes, incluso ni siquiera nosotros como medios, hemos conocido de esa situación. Nos encantaría porque es la única forma de aprovechar que un funcionario público que tiene que darle la cara a su pueblo explique las inquietudes que la ciudadanía a través de los medios se plantean a diario. Pero cuando vienen así en silencio, a perfil bajo, es como que dicen, uy, no quiero que nadie sepa, ojalá. Parecería, ese tengo al menos el pensamiento, tengo yo, puedo estar equivocado. Bueno, el día de ayer, y hablando de la violencia, amigos, anoche un bus de Cooperativa Piñas cubría la ruta a Quito, y en la vía a Machala sufrió lo que se dice en principio un asalto. El jefe policial, o al menos quien estuvo en el operativo, da a conocer detalles sobre este tema, de lo cual hubo un ciudadano fallecido y otros heridos. Esto ocurrió en la vía Machala Santa Rosa. Tenemos las declaraciones del jefe policial, gracias a Diario Correo. Adelante.
1: Bueno, para que tenga conocimiento, aproximadamente a las 9:30 de la noche, un bus de la cooperativa Piñas venía la ruta desde Zaruma hasta Santa Rosa. En el sector de Torata, de acuerdo a lo que indican los testigos, se suben 3 personas. Al estar por este sector de Retiro, estos ciudadanos comienzan a realizar un robo al interior del bus. Posterior al momento que estos ciudadanos, luego de realizar el asalto, quieren bajarse del bus, en ese momento hay un forcejeo entre el señor conductor, que estaba ese momento, y en este caso sería el ayudante. Entonces forcejean, hay disparos, producto de los disparos hay una persona fallecida y una persona herida. Eso es lo que le puedo manifestar. Posterior, tuvimos una alerta de la ciudadanía que en este sector donde nos encontramos, un ciudadano de similares características al que se bajó del bus, era una de las personas que victimaron a estos ciudadanos. En un momento hicimos una verificación en territorio con todas las unidades y pusimos la utilización de un dron también. Lastimosamente no pudimos ubicar a esa persona en específico que se bajó del sector, ya que las otras dos personas, de lo que manifestaron los testigos, se bajaron aquí a más o menos unos 3 kilómetros.
2: Ahora, ¿robaron a los pasajeros?
1: Sí, de lo que tenemos conocimiento, sí, procedieron a sustraer algunas pertenencias, pero en ese momento un patrullero que estaba realizando el patrullaje en la vía, al ver esto, los delincuentes le obligan al conductor a parar la marcha para bajarse del mismo.
2: ¿Cuándo?
1: En el momento que ya se van a bajar del bus, en ese momento es que forcejea con el auxiliar, en este caso el ayudante del bus, y hay un forcejeo, y ahí es que procedieron a realizar varias detonaciones.
2: ¿Quién es el muerto? ¿Quién es el herido?
1: Bueno, en este momento la DINASED está tomando el respectivo procedimiento con la Policía Judicial para iniciar las investigaciones respectivas.
2: ¿O sea, es el oficial y...?
1: Sí, es el conductor y el oficial.
2: ¿El oficial es el muerto?
1: Sí, el oficial es el muerto.
2: ¿Cuántos impactos de bala?
1: No le podría indicar esa situación porque estábamos aquí en el operativo. De lo que sabemos, alrededor de 5 disparos. En la parte de la espalda, en los pulmones, en el pecho.
2: ¿Esta ruta se ha vuelto un poco peligrosa?
1: Bueno, de lo que tenemos conocimiento, ha habido 2 robos de lo que tengo conocimiento yo en esta ruta. Estamos pendientes, por eso le digo que el patrullero estaba en este sector, realizando su ruta específica, y en ese momento es que estos delincuentes ven al patrullero y en ese momento es que se bajan del bus.
2: Y cuando se ponen nerviosos y se hace descubierto.
1: Así es.
2: Ahora, ¿Qué se sabe qué bandas operan en esta ciudad?
1: Bueno, de lo que sabemos es, son personas delincuentes del Guabo. Del Guabo. O sea,
2: ¿y estas personas que la estaban buscando, qué áreas recorrieron? Porque lo mismo que se introdujeron a las bananeras.
1: Bueno, alrededor de 2 kilómetros hicimos un perfilamiento de todo el sector tratando de ubicar a esa persona. Lastimosamente no lo ubicamos, ingresamos a muchos domicilios de ahí verificando y hablando con las personas para que nos den la apertura.
2: ¿El área no presenta condiciones oscura?
1: Claro, oscura, pero tuvimos, como le digo, el dron más o menos guiado por donde teníamos que recorrer para tratar de ver ahí y verificar en el territorio.
2: Gracias.
1: Bueno, para que tenga conocimiento.
0: Bueno, ahí estaba este hecho por demás lamentable. Se produjo un forcejeo. Esa es la versión del jefe policial que acabamos de escuchar. Sus declaraciones, hubo un forcejeo y producto de ese forcejeo hubieron disparos que pues nuevamente la violencia vuelve a golpear al transporte público. A veces por eso hay gente que dice, hay momentos, ¿no? Momentos y momentos. A veces, y vemos a diario, por ejemplo, veíamos en Guayaquil un sujeto que logra enfrentar a su sicario y se va de golpes porque por suerte y porque, como digo siempre yo, cuando toca ni así te quites y cuando no toca ni así te pongas. En Guayaquil un ciudadano se enfrentó con su sicario que se le encasquilló el tiro y logró sobrevivir. Suerte, destino, llámenlo como quiera. Hay veces en donde sí se puede y se debe actuar, pero hay otras ocasiones en que el delincuente tiene las de ganar y uno las de perder. Y gana haciéndose el tonto, el pendejo, el bobo, incluso aguantándose alguna mala palabra o quizás un golpecito de confianza. A veces es preferible, porque es la vida o la muerte y porque nunca sabemos cómo actúa esta gente. Por lo regular, con violencia, sí. Pero hay circunstancias y circunstancias. La de ayer no era quizás entrar en el forcejeo, que no se sabe por qué se dio, quizás se quisieron bajar, no quisieron pagar. ¿Qué sería? ¿Qué pasaría? Debió haberse hecho el tonto, quizás haber permitido que se vayan. Lo que pasa es que uno a veces también se llena de coraje y de indignación, porque es nuestro trabajo, llegan y roban, y nosotros exponiéndonos a ello, la transportación a diario exponiéndose a estos eventos. Sí, son momentos, son caramba, segundos en donde uno le toca de pensar, que pocas de las veces logra uno llegar a pensarlo con cabeza fría, porque son momentos calientes, son momentos tensos. No hay cabeza fría, lo que hay es el impulso a actuar, muchas de las veces. Este presunto asalto a la unidad 50 de la cooperativa Piñas en la vía Santa Rosa Machala terminó en tragedia, como ya lo hemos dicho. De acuerdo con la información preliminar, como escuchábamos, dos sujetos se habrían abordado en el bus en Torata como pasajeros y ya en el sector del Retiro habrían sacado un arma de fuego y anunciado el asalto. Durante el ataque se produjeron varios disparos contra trabajadores de la unidad. Hugo Santiago Torres Salazar, quien presuntamente viajaba como segundo conductor, perdió la vida. Otra persona resultó herida y fue trasladada al IES Machala. Los presuntos delincuentes habrían abandonado el bus cerca de una gasolinera y escapado a una zona bananera. Luego hubo un operativo, incluso utilizando un dron, pero no se logró resultados positivos. Hay que tomar en cuenta que era de noche, el terreno muy hostil, difícil, condiciones difíciles. Subirse a un bus para trasladarse entre cantones Antes era muy cotidiano y la hora no importaba. Hoy sí. Incluso, ni siquiera solo de noche, puede ser en el día, en que están pasajeros y conductores expuestos a hechos violentos. ¿Quién está protegiendo las carreteras del Oro? Una pregunta que yo me hago. En muchas ocasiones, amigos, en muchas ocasiones, he hecho comentarios referentes y, ojo, sin inventarme, ni quitando ni poniendo, pero he dicho de que muchas de las veces no hay la presencia policial en las vías. He viajado en horas de la noche y también en el día, porque ahora no es que solo en la noche. No hay presencia policial. De repente por ahí uno que otro patrullero estacionado en las vías principales, y pare de contar. Muchas veces hemos hablado de estos temas y seguimos diciendo que la ciudadanía siente esa falencia, siente esa necesidad de sentirse protegido. No hay operativos, no me constan, al menos a mí no me constan. Deberían haber, pero también las cooperativas, los mismos conductores, deberían ser parte del tema de la solución, pero también son a veces son parte del problema. Porque, por ejemplo, cuando yo viajaba, época de estudiante me refiero, viajaba a la ciudad de Guayaquil, había que hacerlo en la madrugada. En ese entonces, ya hablo hace 30 años, igual daba miedo los asaltos en la noche, en la carretera, y muchas de las veces hablábamos con el chofer y le decíamos: ñaño, no estarás cogiendo pasajeros. Entonces el chofer decía: ok, no cojo pasajeros, porque esa es la necesidad de la transportación, tener que coger pasajeros, ese es su negocio. Pero claro, hay que cogerlos en lugares, por ejemplo, en las oficinas. Pero es que la delincuencia se da maneras. En las oficinas a usted le venden el boleto sin exigir la cédula, o solamente le piden el número de cédula. Debería ser una exigencia el documento. Pero también en este país debería existir un programa interconectado con datos básicos. Este tema es largo y difícil, porque nadie anda a cargar una cédula que diga: soy delincuente y voy a robar más luego. Incluso esto puede generar prejuicios, por si alguien tuvo una condena de robo y la cumplió y se compuso, se reinsertó a la sociedad. Y si eso sigue asomando en un sistema, el prejuicio social es de que sigue siendo delincuente, aun cuando ya no lo es. Claro, hay otros que siguen siendo, y más avezados que antes, hay de todo. Pero debería haber algo, ¿no? En donde, por ejemplo, la chica, la oficinista, diga: a ver, su cédula. Oiga, ¿sabe qué? Es que no la tengo, no la ando a cargar. No, no le puedo vender. Pero pierdo un pasajero porque en la otra compañía sí le venden, sin cédula. Entonces digo: no, pues para que se me vaya este cliente, no, yo le vendo. Ven, preste. ¿Cuál es su número? ¿Se acuerda? Sí, muy bien, vaya. Puede ser, como no puede ser ese el número de esa persona, el número de cédula. Y si es que le da el número en la pantalla, digamos: voy a venderle a José Valdivieso. Présteme su cédula, por favor. Revisa y el momento de la facturación, debería haber una conexión con datos básicos, ¿no? Por lo menos antecedentes judiciales de esa persona, y diga, tuvo intento de robo por 3 ocasiones, chuta, ya me pone mosca, ¿no es cierto?, como vendedor de boleto, me pongo mosca y ya lo llamo al chofer, le digo, ñaño, mira. Pero ahí también corre riesgo y peligro el de boletería, pues, porque el supuesto delincuente va a decir, ve este sapo, por sapo te vido. Hay tantas cosas que pasan, amigos. Sí, por eso les digo, no es tan sencillo. Y resulta que no le venden el boleto y le va a decir, por sapo, ¿no? Ya te vengo a visitar, vas a ver. Pasa. Entonces la delincuencia también compra los boletos en oficina. Porque como digo, no hay ningún impedimento que diga que no tiene que vendérsele. No hay ningún impedimento. Claro, otro de los pasos sería de que las empresas, al menos en los turnos de la noche y madrugada, brinden seguridad a los usuarios al momento de subirse al bus. Una requisa, una inspección rápida con esos detectores de metales, no tener que subir bolsos muy grandes, salvo un bolso de mano, revisar el bolso, a ver, que haya una mujer también ahí, porque hay veces que dicen, no, ¿sabe qué? Y a veces es delicado, ¿no? Un guardia hombre, tener que tocar a una mujer, es incómodo, al menos si yo fuese con mi mujer y veo eso, yo voy a decir, oiga, chuta, yo quisiera que sea una mujer. Entonces, para evitar eso, una guardia mujer que pueda hacer la revisión a las mujeres y poder abrir sus bolsos para revisar si no llevan algo que no deberían. Eso sí le correspondería a la cooperativa. No lo hacen. Porque eso es más plata, tengo que pagar un guardia, tengo que no sé qué, tengo que no sé cuánto. Los pasajes no está bien, el trabajo está malo, no nos justifica. Qué pena. Entonces la delincuencia en ese sentido va ganando su espacio. Se suben estos sujetos en torata. Ahora diremos, pero ¿por qué los cogió? Porque ese es su trabajo, pues, amigos. Veámoslo por el lado amable. Si ustedes estuvieran parados en Torata y necesitan trasladarse, porque están en Torata por alguna necesidad especial, familiar, lo que quiera que sea, y están esperando un bus que los lleve a Machala, se me ocurre, tiene que esperarse ese bus, y si el conductor no para, me toca de esperar al siguiente bus, que puede pasar en media hora, en una hora, en 2 horas. Entonces existe la necesidad de movilizarse. Sí, pero es que hay que verles la cara. Ahora no, amigos, ahora hay delincuentes de buena traza. Y como dice nuestro pueblo, antes posiblemente los delincuentes eran batracios, con una pinta de fea. No, ahora hay delincuentes ya bien vestiditos, con su buen reloj, su todo, bien puestitos, bien puesta la cachina. Hay la necesidad de movilizarse y el conductor la obligación de brindar un servicio. Pero es que no debería parar, porque es horas de la noche, de la madrugada, no debería, porque no se conoce esa gente. Es como andar por el filo de una navaja. ¿Lo cojo o no lo cojo? ¿Cómo saber si es bueno o si es malo? ¿Cómo lo sé? Difícil. Por eso es que en ese entonces que yo viajaba, y regresando nuevamente en el tiempo, se pedía que por lo menos los buses cojan pasajeros de oficina en oficina, y una vez que ya salían de Piñas, no paraban en ningún lado hasta llegar a Guayaquil. Era el turno directo. Pero también recuerdo que en ese entonces ciertos delincuentes se subían en Piñas, se subían en Portobelo, y en Torata, en Santa Rosa, se bajaban luego de robar. También había. Es decir, la delincuencia no es que se queda fija. La delincuencia siempre también va evolucionando a lo que se le presenta. Por eso tiene que ser una estrategia. Entonces, la Policía Nacional en las vías no cumple. Yo así lo digo. ¿Y qué ganas ahorita tuviera yo, por ejemplo, tener la oportunidad de preguntarle al gobernador que está aquí en Sarume, que viene camuflado, que viene calladito, que le responda a la gente sobre este tipo de hechos? ¿Qué hacen? ¿Cuáles son las disposiciones? Hay operativos, sí, pero tienen que ser más constantes. ¿Cómo quisiera yo preguntarle, tener la oportunidad al señor gobernador, por ejemplo, es frente mío, con el saludo cordial y toda la vaina, pero también con la frontalidad, y decirle, coméntenos sobre el hecho de ayer, coméntenos sobre el chofer muerto ayer, coméntenos sobre los operativos que cumple usted y la policía en las carreteras del Oro, cuéntenos, señor gobernador, eso le preguntase yo. Pero claro, eso les incomoda. No nos visitan, nos tienen un poquito de recelo, no sé por qué. No nos visitan. Pero si eso preguntáramos. Capaz que la respuesta que me diga es, bueno, sí, estamos pensando en, vamos a hacer tal, pero ya murió una persona más. Ya murió una persona más. Ni siquiera la policía hace cara en la ciudad, no los vemos. Y eso yo le diría al gobernador, puchica, van a saltar y van a decir, bueno, este tipo, ¿qué ves? ¿Qué tiro? Todo nos echa en contra, ¿por qué? Porque es así, gobernador. Porque es así. Y porque ustedes están ahí para escuchar el clamor de la ciudadanía. Y no están para hacerse mala sangre, sino para escuchar los pedidos, reclamos y recomendaciones de la ciudadanía. Para eso están. El gobierno hace una gran tarea, lo digo. Pero yo no creo que para eso tenga que venir Reimber a la provincia del Oro. No creo. Porque cuando anda el ministro Reimer, todos andan pero rectito. Se va Reimer y se acaba la película. Se acaba la película. Y vuelve todo al mismo esquema. Los conductores cogen pasajeros en la carretera. Sí, ya lo comenté, es un tema difícil. Es un tema difícil, ese tema del coger pasajeros es difícil. No se lo debería hacer, sí, es correcto. Pero ¿quién les da entonces el servicio a aquellos pasajeros? Lo que pasa es que aquí es justos por pecadores. Aquí es justos por pecadores. Aquí, caramba. Gaby, hola Gaby, mi querida Gaby, qué gusto saludarla. Sí es posible que los buses que hacen viajes largos, como Quito, Guayaquil, Manabí, etcétera, hasta Piña, cierren sus puertas. La flota de Imbabura no tiene índices de asaltos porque ellos tienen reglas estrictas. Salen de Quito hasta su destino. Filman a los pasajeros. No cogen pasajeros, ni así sea su abuela. Claro, es que a eso iba yo. Por eso hice un rápido análisis, rapidísimo análisis, desde el momento de vender el boleto. Muchas cooperativas piden el número de cédula, no la cédula, y no se sabe a quién se le vende, si en realidad es quien dice ser. Luego, al momento de subir a los buses, primero, al momento de vender, no se sabe qué antecedentes tiene esa persona, primero. Segundo, al momento de subir al bus, la cooperativa no le da garantías, no pone un guardia de seguridad, no hace un filtro de acceso a los buses para revisar qué lleva. Y deberían, por ejemplo, miren, aquí yo les voy a decir, o sea, las cosas como son. Miren, ¿qué hacían, me acuerdo yo, en Guayaquil? Muchas de las veces, cuando a veces necesitábamos nosotros irnos como estudiantes o como muchachos a otro lado, nosotros así mismo, al momento de subir al bus, nos hacían una revisión. ¿Y qué pasaba? Seguían los asaltos. ¿Qué ocurría? Que se subía un delincuente sin llevar nada, subía por dándole el filtro del guardia, se iba y ocupaba su sitio de su asiento, y por la ventana ya estaba el compinche pasándole el bolso con las armas. Y ahí el compinche cogía y se iba y subía al bus sin nada. Se ingenian, ellos trabajan en eso, la delincuencia se las ingenia. Entonces, ¿qué hizo? ¿Qué hicieron algunos buses en ese entonces? Ya no tenían las ventanas así corredizas como las tradicionales, sino con el filo encima y con un espacio reducido. Toca de acoplarse. Toca, en realidad. Entonces, claro, yo sabía también que Rutas Orenses daba un excelente... Años que no me subo a un bus de Rutas Orenses, años. O a uno de CIFA, uno de Ecuatoriano Pullman, que eran las cooperativas que también solía ocupar el tiempo de estudiante. Pero en las carreteras también habían los operativos y obligaban a bajarse a todos. No es que soy mujer y no me puedo bajar. Habían excepciones. Una señora de 80 años, por ejemplo. Claro, venía el policía, hombre, mujer, y le hacía la inspección en donde ella se encontraba. O sea, hay excepciones. Pero hay otros tirados a bravucones que dicen, oye, estoy durmiendo, que no puede dejar de molestar, porque son más bravos. Entonces venía el procedimiento correcto y le decía, tiene que bajarse, señor. Esto que me cuenta Gaby, que en la cooperativa Imbabura hasta los filman, la cooperativa va a decir, ¿para qué va a comprar una cámara para...? No, es mucha plata. Pero es servicio. Es garantía. Pero eso no lo ven así de esa forma, lo ven como gasto, no lo ven como una inversión, no lo ven como calidad de servicio, no lo ven así. Lo ven como gasto. Y no se debería parar, como digo, no se debería parar, al menos en horas de la noche y madrugada, no se debería parar, salvo en las oficinas. En este caso, como les decía, luego de piñas se cierran las puertas y hasta Guayaquil, si es el turno, para hacer un ejemplo. Pregunto yo algo. Ok, se aplica ese sistema. ¿Qué pasa si, por ejemplo, yo me subo en piñas? Soy parte de los delincuentes. Ojo, soy parte de los delincuentes. Voy a hilar fino y ustedes dirán, para todos no hay tuerca que le ajuste. Sí, pero ocurre. Yo soy parte de los delincuentes y yo digo, oiga, voy a la oficina de Portobelo, aquí Saruma o la de Piñas. Y digo, oiga, véndame un boletito. ¿Hasta dónde va? Voy a Torata. Ustedes como cooperativa, si va el turno en la noche o madrugada, ¿ustedes qué hacen? ¿Le venden o no le venden? Si como recepcionista no le vendo y el chofer está al lado escuchando que no le vendo, le va a decir, oye, ¿por qué no le vendes? Que eres loca. Son $2, $3. Que... Véndele nomás. ¿Pasa o no pasa? Pasa. ¿Qué pasa si me venden? Y me bajo en Torata, donde ya están mis amigos esperando. Para el momento que yo me bajo, ellos se suben. Con toda la violencia. O sin violencia, como quiera. ¿Qué pasa? No, si los delincuentes no son caídos de la hamaca. El delincuente Ese es su trabajo, como digo siempre. Ese es su trabajo. Es tan difícil el tema de la seguridad, muy complejo, muy complejo. Andrea Macas nos comenta, en el terminal de Machala, para ir a Guayaquil o viceversa, igualmente graban a los usuarios y se debe mirar la cámara. Claro, pero eso es cuando a la cooperativa le interesa dar un buen servicio. Eso es así. Cuando no les importa, no hacen nada de eso, como digo nuevamente, porque les parece un gasto, no una inversión. Es tan difícil, tan complejo analizar todos estos temas, porque la gente de buen vivir, la gente de buena onda, la gente que se esfuerza y se sacrifica, que están en el medio recorrido entre Piñas y La Avanzada o Piñas Santa Rosa, que necesitan movilizarse a sectores que son importantes, que son productivos, que sacan su saquito de naranja, que sacan su saquito de lo que sea, de su producto, van, llevan, lo que sea. ¿No deberemos cogerlos? Ah, no, a ellos sí, porque tienen un saco de lo que parecen ser naranjas, lo cual no podría necesariamente serlo. Las cooperativas viven del pasajero. Eso es indudable. Yo hace años siempre me ha encantado conversar. Yo he conversado con varios conductores de ese entonces y decían: Pepe, si yo viajo de madrugada y yo no voy lleno y hay pasajeros, yo no paro. En cambio, hay otros que decían: no, yo sí, pero tengo que llenarlo. Pero expones a los usuarios. Sí, pero no, la gente es tranquila por aquí. Hablo de 30 años atrás. Complejo, en realidad. Pero la Policía Nacional tiene que hacer su parte, debería hacer su parte. Los operativos deberían existir. Claro, hace 20, 25, 30 años atrás el control de Saracay era, pero puchica, imperdible ese. Ese era insalvable, el de Saracay. Era porque era. Mucha gente dice que se debería retomar esos controles. Desgraciadamente, el prófugo del ático dejó instaurando la ley el derecho a la movilidad. Entonces ahora está prohibido todos esos controles que antes habían, ahora ya no existen. Antes el control de Saracay, caramba. Basta y sobra. Y se subían policías o se subían fuerzas armadas. El control existía. ¿Por qué no retomarlos? Es lo que mucha gente dice. Se debería, quizás. Buenas tardes. ¿Alguna forma para seguridad de las cooperativas de transporte podría ser pasar por un gandarivel que se pueda marcar con huella dactilar y con cámara? Cualquier cosa, mi querido amigo, pero las cooperativas lo ven como gasto, no lo ven como calidad de servicio. Y como la ley no los obliga a hacer eso, no los obliga. Entonces es como que a libre albedrío, yo lo hago y... si quiero, si no quiero, no lo hago. Entonces queda a libre de albedrío. Hay varias cosas que se podrían hacer. Incluso recuerdo que antes las autoridades de policía, los gobernadores, intendentes se reunían con la transportación, planificaban estrategias, le daban la cara al pueblo. Hoy no, hoy vienen calladitos a reunirse. Ojalá que no se entere nadie. Así como vino la semana pasada el director provincial de salud, calladito, a hacer un recorrido. Ojalá se haya ido conociendo el tema de los problemas con las ambulancias. Ojalá se haya ido conociendo todo en detalle los problemas y circunstancias que ocurren. Está bien que vengan a veces calladitos, sin tanta bulla, porque

0: 12:52. 12:52. Es la hora en Samantha, 89.9. Mi estimado, el delincuente está siempre un paso adelante. Mientras nosotros nos preocupa que nos puedan robar, ellos ya saben cómo te van a robar. Cruda realidad. Falta más control en los buses, sí, correcto. Mientras nosotros estamos comprando, yo eso siempre conversaba con algunos medios pillos en Guayaquil, y ellos decían, mientras el usuario está poniéndole una alarma al carro, yo ya sé cómo desarmarla. Así decían. Y es la verdad. ¡Cuánta verdad! ¡Cuánta verdad! 12:53, 12:43 es la hora en Samantha, 89.9. Seguimos, amigos, con más informaciones. Lo decía el ministro Reinberg, dio declaraciones sobre un nuevo operativo, Operación Manglar. 4 toneladas de droga escondidas en lanchas con doble fondo en Pozorja. El ministro Reinberg dio a conocer aquellos 16 fusiles, 6.000 municiones, boyas con GPS, 5 embarcaciones y 4 personas detenidas. Ese es saldo de la operación Manglar. El ministro describió las nuevas naves intervenidas como embarcaciones tipo tiburón, con motores con bastante potencia, de 250 caballos y más, justamente para llegar a aguas internacionales y hacer la contaminación de las diferentes embarcaciones. En una de ellas, la droga estaba distribuida en 2 niveles. Tenían 2 toneladas en la parte de arriba de la embarcación y 2 toneladas en doble fondo que se había hecho a estas embarcaciones. Cuando identificamos una embarcación que forma parte de esta cadena criminal, no estamos atacando a pescadores ni a ciudadanos honestos. Estamos atacando la logística del narcotráfico. Según el ministro, esas embarcaciones abastecen en alta mar a otras naves que continúan la ruta hacia México y Estados Unidos. Hoy hemos atacado a las embarcaciones previo a que salgan a aguas internacionales. Ante la pregunta de que si la pérdida de evidencia en los hundimientos de embarcaciones ejecutados por fuerzas estadounidenses puede afectar los procesos judiciales, el ministro respondió que las naves son revisadas antes. Las embarcaciones son previamente abordadas por personal de Fuerzas Armadas de Estados Unidos, donde se recaba la información y donde salen todas las personas que están, previo al hundimiento de las embarcaciones. El ministro sostuvo que la presión policial se mantendrá. Si hay que detener 32 veces a las mismas personas, lo vamos a seguir haciendo hasta que estas personas ya no queden en libertad. Es lo manifestado por el ministro John Reinberg. Las 12:56, a propósito, tenemos declaraciones del ministro Reinberg. Creo que tenemos algunas declaraciones sobre ese tema, ¿sí? Ok, vamos entonces a escuchar al ministro Reinberg.
1: Ecuatorianos, hoy volvimos a golpear el crimen organizado. Bajo los lineamientos del presidente de la República, Daniel Noboa, en Guayas la Policía Nacional ejecutó la operación Manglar en aguas nacionales y puso tras la reja a 4 delincuentes. Les quitamos 3 lanchas, 16 fusiles, 5.000 municiones, alimentadoras y boyas satelitales utilizadas para el narcotráfico. Pero hoy también quiero contarles otro resultado que demuestra que estamos golpeando al crimen donde más les duele, en sus rutas y en sus negocios. En Puerto Pozorja, la Policía Nacional ejecutó la operación Fénix 465, donde

0: Policía Nacional decomisó 627 kilos de cocaína, que equivalen a 6.2 millones de dosis, fuera de mercado. Gracias al trabajo de inteligencia y el perfilamiento técnico de nuestros equipos, se identificó un contenedor que tenía como destino Pelica. Una carga que, en el mercado europeo, habría alcanzado un valor superior a los 29 millones de dólares. Esto significa algo muy importante. No solamente estamos capturando delincuentes, estamos golpeando las rutas de narcotráfico, estamos quitándole su mercancía y estamos golpeando el dinero con el que financian la violencia. Asimismo, en Puerto Bolívar y Machala, ayer fueron decomisadas 2 toneladas de cocaína. En total, solo en este fin de semana hemos incautado 2.6 toneladas de droga. A la Policía Nacional, mi reconocimiento por estos resultados. Pero quiero ser absolutamente claro, a los delincuentes se les acabó el tiempo. No importa si se esconden en tierra, en el mar, en un puerto o detrás de una carga de exportación. Los vamos a encontrar, los vamos a perseguir, los vamos a detener. Aquí no hay pactos, aquí no hay impunidad, aquí no hay espacio para quienes quieren sembrar el terror en el Ecuador. Mientras ellos intenten fortalecer sus estructuras, nosotros las estamos desmantelando. Les estamos quitando sus armas, les estamos quitando sus rutas, les estamos quitando su droga y les estamos quitando los recursos o los que pretenden financiar el crimen y la violencia. El Ecuador no se arrodilla ante los criminales. El Estado va por ustedes. Y vamos a seguir avanzando, golpe tras golpe, operación tras operación, porque este gobierno no va a retroceder frente al crimen organizado. Vamos a enfrentarlo, vamos a desmantelarlo y vamos a recuperar el Ecuador.
1: Suerte, ministro. Le hace mucha falta. Suerte. Sí, señor. 12:58 minutos. 12:58 antes de irme a la pausa. 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Primer pausa. Volvemos.
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0: 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Hay unos documentos, una cartera que fue encontrada en el sector del IES, del Centro Materno Infantil. Voy a compartir la fotografía de la cédula que está al interior de esta carterita. Es una cartera negra, me parece. Estoy preparando la foto correspondiente para compartirla con ustedes y pedir a la persona que por favor, a esta persona que creemos le pertenecen estos documentos que fueron encontrados en el sector del IES en días atrás. Es una cartera color negro en cuyo interior se encontró esta cédula que le pertenece a Aguilar Valareso o Ana Alexandra. Se pide a la dueña de esta cartera, que tiene algunos documentos más, acercarse al Centro Materno Infantil del IES. Búsquela a la señorita que hace el servicio de coordinar con los taxis. Ella es quien la tiene en su poder, ella la encontró. Entonces, con esta persona deben encontrarse para que se pongan en contacto. Ella tiene esta carterita. Dicen que, bueno, ya van a pasarle la voz, mejor. Muy bien, de eso se trata, poder ayudar. Y que ojalá hoy día mismo se acerque a retirar y no tenga que volver a sacar estos documentos y a veces lo engorroso que significa aquello. 13 horas con 5 minutos, la 1 de la tarde, 5 minutos. 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Bueno, Tengo un comentario que me ha llegado y que voy a compartirlo inmediatamente con ustedes, mis amigos. A ver. Hola, buenos días. Perdón, buenas tardes. La noche de ayer, mucha atención, ¿eh? La noche de ayer, a eso de las 10 de la noche, no era el carro recolector, era una volqueta que estaba rebasada de basura y el señor que estaba arriba recogiendo las bolsas de basura las abría, las destrozaba y mezcló todo tipo de basura sin importar qué cosa. Licenciado, estamos hablando de una de las mayores contaminaciones en nuestra ciudad y toda la parte alta. Hablamos de partículas, de basura que pulula en el aire, nos dejan contaminando. Esto debería ir directamente al Ministerio del Ambiente y tomar cartas en el asunto. Ya nos tienen respirando los peores tóxicos con la contaminación de la producción de oro y químicos. Y ahora que vengan con esto, no es posible. ¿Hasta cuándo Saruma es el basurero y el quemimportino de las autoridades? Es tierra de nadie. Gracias por la atención y esperando las autoridades tomen cartas en el asunto, porque estos camiones van pasando hasta por San Roque y más pueblos. ¿Hasta cuándo solo callamos? A ver, mi amiga. Eso cuando me dicen hasta cuándo solo callamos, me siento incluido por el comentario, más no por práctica. Este viene siendo un tema que lo vengo diciendo hace rato y que la empresa de residuos le importa un carajo responder. Sí, y lo digo así de esa forma. Yo no tengo por qué andarme por las ramas. Así que, mi querida amiga, este es un tema que yo particularmente nunca he callado y muchas veces lo he comentado. No lo ando diciendo a cada rato porque hay otros temas que por lo general se dan, como el tránsito y otras cosas más, y no lo ando diciendo todos los días, pero lo hemos topado en muchísimas veces a la espera de que la empresa de residuos de la mancomunidad dé la cara y explique y diga por qué diablos pasa este fenómeno. Porque no es solamente la forma en cómo recogen la basura en nuestra ciudad, que es antitécnica, y que a la oficina del Ministerio del Medio Ambiente que hay aquí en Saruma le importa un carajo, y que a la propia empresa de residuos sólidos le importa otro carajo. Ya lo hemos venido diciendo, así que no me incluyo dentro de ese tema que usted pone al final, callamos. Yo no me he callado. Lo he dicho en varias ocasiones. Y no, como decía, no es solamente la forma en que recogen la basura, que es antitécnica, sino que también hay problemas con los lixiviados que los dejan regando por toda la ciudad, lo cual convierte en una verdadera pestilencia, que al parecer a la empresa poco y nada le importa. A su director, coordinador, gerente, llámenlo como quiera, parece no importarle porque tampoco le da la cara a la ciudadanía, ni con palabras ni con acciones. Sin embargo, sigue la obligación de pagar la recolección de basura. Con una recolección de basura hecha por los concejales del Cabildo Sarumeño a espaldas de la población sin haberlo socializado, que también lo dije en su momento. Así que yo no me he callado, mi querida amiga. Este es un gran problema que le seguimos buscando una solución. El tema de los lixiviados, el tema de la forma en cómo recogen la basura, cómo mezclan la basura, porque ni siquiera nosotros los ciudadanos todavía terminamos de ser responsables en la distribución de basura, ni nosotros los ciudadanos. Hubo una campaña en algún momento por ahí, pero pasó, ya nos hemos olvidado. Si nos acostumbramos, chévere. Y si no, pocas personas todavía lo hacen. Pero la pregunta es, y yo conversaba con varios amigos, ¿Y para qué yo voy a sacar que el lunes esto, que el miércoles el otro, que el viernes así? ¿Para qué voy a hacer eso? Si cogen y la mezclan una sola luego, ¿dónde está el chiste? También lo hemos dicho. También lo hemos dicho. No es un tema que hemos callado. Y que, claro, esperamos que evidentemente las autoridades se pronuncien. Pero como digo, no lo hacen. No lo hacen, no lo hacen y no lo hacen. Es la realidad, amigos. Si uno va al municipio, no dicen nada, están ocupados, solo esperando que se vayan. Esto enfurece, sí, por supuesto. Crean a mí, díganme cuántas cosas no me enfurecen estando aquí frente al micrófono de tantos temas que se dan, que no deberían ser así, pero se dan. Créanmelo, aquí a mí me enfurece mucho, muchísimo. Así que esperamos que la mancomunidad, si es que acaso le importa a la ciudadanía, porque creo que solo le importa es que el pueblo contribuya con lo que tiene que hacer, y que a veces hay gente que dice, yo no pago porque en realidad, bueno, ese es otro problema, no pagar es un problema. Pero es que a veces lo vemos como que es injusto ese pago, mal concebido. Por ejemplo, que las parroquias que tienen no todos los días recolección de basura paguen por el mes que reciben. Y la comisión que trató este tema, presidida por el concejal Roque Armijos, le importó un carajo socializarlo con la sociedad. Nunca lo hicieron. ¿Se comprometieron? No lo hicieron. Solo palabras bonitas. Nada más. Hay veces que las fundas de basura se les cae y ahí quedan en medio camino. Luego van vehículos, perros, se destruyen y se quedan regadas nuevamente en la vía, cierto. Sí, con todos los consecuentes problemas que esto puede implicar. Son las 13 horas con 15 minutos, 13 horas 15 minutos, es la hora correcta en los 89.9. Bueno, y de esas cosas que dan coraje, de una vez, ¡ah, caramba! De una vez. Resulta que ustedes conocen perfectamente que ya hay, se espera, y para ayer era también una audiencia, para que el señor Bucarán escuche la sentencia por el tema COVID, del cual está siendo investigado él y su hijo y otras personas más. Y resulta que el tipo, cada que le toca una audiencia, se enferma. Puchica tiene un protector de su organismo jurídico que detecta que cada que va a ver, se enferma. Y le da una chiripiolca, cualquier cosa le da, le duele el pecho, le come, le pica, todo. Y por último se va y se mete a cualquier clínica. Y ya se sabe que él se mete, él solito se mete a la clínica. Un día antes de la sentencia, de cuando le van a dictar la sentencia. Pasa la audiencia y él mismo se da de alta. Qué sinvergüenza este tipo, ¿no? Se pasa. Este tipo, Abdalá Bucarán. Yo creo que este delincuente que todo el tiempo vivió, usufructuó de la imagen de los pobres y que él vivía en opulencia y que fue parte de los más grandes negociados y que incluso hasta presidente de la República llegó a ser con serios indicios de robo. De él, de su familia, de sus directos colaboradores de ese entonces, que hasta salpicaron con la muerte de Roldós, su cuñado. Este tipo que se espera, vamos a ver qué pasa, porque ahora sí la jueza ha dicho que para que escuche su sentencia, así sea, tiene que estar en la clínica que sea, pero con sus abogados que sean, porque eso no le va a hacer doler el corazón ni más ni menos. Y si le comienza a doler, que le pongan un suero mientras escucha la sentencia. ¿Hasta cuándo la justicia se va a dar cuenta de que este señor se burla de la justicia y del país? Los hace como marionetas, para allá y para acá. Quiero que ustedes vean, y yo voy a compartir un video que no es nuevo, está circulando en redes sociales, en donde Bucarán, en una clínica, este video es de 12 de agosto del 2020, está circulando y mucha gente cree que es nuevo, no lo es. Ahí se puede ver hace, en el 2020, que él no se deja hacer el electrocardiograma porque va a salir la verdad. Ahí sí, pero cuando para robar no le dio taquicardia, no le dolió pecho, no le dolió nada. Deberían pensar en hacer una traqueotomía para ver qué pasa. Como digo, este video ocurrió en el 2020. Veámoslo a Bucarán. ¿Qué era lo que decía en esta clínica?
1: Me falta la ventilación y tengo entiéndeme lo que te voy a decir. Entiéndeme. Si tú sabes medicina, yo tuve 3 años con...
2: Me están queriendo dar ayuda a los
1: médicos. Déjenme explicarle a ella. Tuve 3 años con 15 de tracción de lesión. Que tú sabes que era de vuelta súbita y era asintomático. Respiraba y todo normal.
3: Buenos días.
1: Ya, pero tuvieron que hacerte 2 ablaciones. Porque yo no sentía nada. Era así, siento un dolor aquí, como un tubo.
4: Compañero.
1: Es que yo soy asintomático, te va a salir que tengo 12-8 de presión. Yo necesito que esta vida lo tenga. Porque todo indica que no está viendo una angina.
3: Nosotros lo vamos a pasar a la área donde usted tiene que estar para
0: Bueno, sabemos que el problema de Bucarán es su tema cardíaco. Ese es su problema. Pero por coincidencia es cada que tiene un problema en que le vienen los problemas. Y él dice ser asintomático. Entonces, cada que hay un problema con la justicia, le vienen los dolores. Ay, los achaques. Uy, que me pica aquí. Uy, no, que sóbenme aquí, que el pecho se me aprieta. Tengo que ir a una clínica urgente. Bueno, ahorita estoy en una clínica llamada Clínica Borja, en donde hay custodia policial. Es lo único que hay. Están en el tercer piso, me parece que está, de la Clínica Borja. El director de la clínica, el doctor Borja, ha pedido que tiene que tener descanso el paciente Bucarán. Pero resulta que esta Clínica Borja es una clínica que se conoce que atiende casos estéticos. ¿O será que le van a poner Botox? ¿Así se llama? ¿Botox? ¿Se va a poner Botox Bucarán en el corazón? Pero bueno, ahí está el hombre ahorita metido. Porque ya lo sacaron del OVNI, lo llevaron a otra clínica. Y parece que las clínicas, cuando lo cogen, ven un problema. Entonces dicen, no, vaya nomás para allá. Porque como que él, yo estoy más que seguro, los obliga a mentir. Oiga, doctor, usted es mi pana. Usted tiene que inventarse algo que me mantenga aquí, que estoy malo por morirme. Pero ya una vez que pase la sentencia o la audiencia, usted ya me convalezco. Ahí me voy yo solito. Qué sinvergüenza este Bucarán. Créanmelo. Se pasa. Pero ¿hasta cuándo le permiten? ¿Hasta cuándo? Son las 13:21, 13:21. Es la información de la hora en Samantha Estéreo 89.9. El loco que ama. ¿Y ahora? ¿Qué hace una clínica estética el paciente cardíaco Bucarán? 13:22 son las cosas que dan risa, pero al mismo tiempo rabia. Créanmelo. 13:22 me voy a ir a la pausa y volvemos.
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2: 13:26 minutos, 13 horas más 26 minutos es la hora en los 89.9. El tabaco causa más de 1.6 millones de muertes al año en fumadores pasivos en el mundo. Así lo establece un estudio. El humo de segunda mano, es decir, el que expulsa el fumador, causó alrededor de 1.6 millones de muertes y provocó la pérdida de 44 millones de años de vida saludable. Según un estudio publicado por The Lancet Public Health, la investigación basada en el análisis del Global Burden on Disease del 2023 evaluó la exposición al tabaquismo pasivo y sus efectos en 204 países y territorios entre el 90 y el 2023. Los investigadores advierten que, aunque la proporción de personas expuestas ha disminuido, el problema continúa afectando a una parte importante de la población mundial. Los datos correspondientes a 2023 muestran que unos 2.710 millones de personas estuvieron expuestas al humo de tabaco ajeno, entre ellas 800 millones de niños menores de 15 años. La proporción mundial bajó del 43 en 1990 al 33 en el 2023. Sin embargo, el número absoluto de personas expuestas aumentó unos 2.400 millones debido al crecimiento de la población. Entre los menores de 15 años, la exposición pasó del 51 al 37% durante el mismo periodo. El descenso tampoco ha sido igual en todas las regiones. América Latina y el Caribe registraron la mayor reducción de la prevalencia desde 1990, con un 38%, mientras que África subsahariana casi publicó o duplicó el número de personas expuestas, y el norte de África y Oriente Próximo registró un aumento del 72%. En el sudeste y este de Asia y Oceanía, la exposición alcanzó el 49%. Y la diferencia entre mujeres y hombres fue marcada, del 60% al 37%. La cardiopatía isquémica fue la principal causa de muerte atribuida al humo de segunda mano, con unos 537 mil fallecimientos en el 2023. Le siguieron la enfermedad pulmonar obstructiva crónica, con 354 mil, el ictus con 278 mil, las afecciones respiratorias bajas con 185 mil y el cáncer de pulmón con 161 mil. ¿Qué es la cardiopatía isquémica? Me pregunto porque no conozco, estoy consultando. Bueno, la cardiopatía isquémica es una enfermedad en la que el músculo cardíaco no recibe suficiente sangre y oxígeno debido al estrechamiento o bloqueo de las arterias coronarias. Ah, ok. La causa principal, la acumulación de grasa y colesterol en las paredes de las arterias que alimentan el corazón. El corazón trabaja con escasez de oxígeno, lo que afecta su capacidad para bombear sangre de forma correcta. ¿Cuáles son las formas principales? Se manifiesta como angina de pecho o dolor temporal al hacer esfuerzos, o como un infarto agudo de miocardio, bloqueo total y daño grave al tejido cardíaco. Síntomas: dolor, presión en el centro del pecho, molestias que se extienden hacia el cuello, la mandíbula, la espalda, los hombros o los brazos. Hay fatiga, falta de aire al realizar actividades físicas, etc. Interesante. Pero las muertes a nivel del mundo siguen preocupando, ante todo con vinculados al tema del tabaco, y no solamente el que fuma, sino el que no fuma, ese fumador pasivo, el fumador que respira el humo de quien ya fumó tabaco. Dicen que eso es peor todavía. Dicen, no lo digo yo, lo dicen los datos científicos. 13:32, la 1:00 p.m. más 32 minutos. Nos estamos despidiendo. Amigos, gracias por haber estado con nosotros. Mañana retornamos para seguir con más informaciones. 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Buenas tardes.
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2: La tragedia ocurrió de noche en una de las capitales más grandes del mundo. Joseph Hawkins, de 21 años de edad, estando en el patio de su casa, fue muerto a tiros desde un auto que pasó velozmente. Se supone que el joven había tenido vinculación con alguna pandilla de muchachos de la comunidad, aunque esto no pudo comprobarse. Fue un gran dolor para toda la familia. La madre de Joseph, Loma Hawkins, quien no se amilanó ante esa muerte, lanzó un programa de televisión que tituló El provecho de la agonía, en el que invitó a todas las madres que habían pasado por experiencia similar a venir a exponer ante las cámaras su sentir. El proyecto comenzó a tomar auge, pero 2 años después, la tragedia golpeó por segunda vez el hogar de Loma. Un segundo hijo, Geraldo, de 17 años de edad, fue asesinado en forma idéntica. El dolor para Loma fue casi insoportable. Pero al preguntarle si seguiría con el programa, ella respondió con énfasis, sí, y ahora con doble razón. He aquí, amigo, una madre doliente y sufrida, pero noble, valiente, determinada, que tomó su desgracia como cosa inevitable y dándole vuelta al dolor, lo usó para lanzar un proyecto que está ahora cambiando la situación de la comunidad. En la zona donde ella vive, este tipo de asesinatos ocurrían a diario. El esfuerzo de esta mujer está cambiando ahora el ambiente. El comentario de ella es: espero abrir camino poco a poco en la conciencia de tanto adolescente que por tener un auto potente y un arma de fuego en la mano se cree con derecho a matar al que se le ocurra. Amigo, ante desgracias así, la reacción del doliente toma uno de dos cursos. O sume a la persona destrozada en una profunda depresión de la cual no haya ni desea hallar salida, o reacciona como lo hizo Loma Hawkins, quien ante el terrible dolor de ver a su hijo muerto a balazos, levantó su vista al cielo y dijo: Señor, ayúdame a encontrarle algún provecho a esta tragedia. Ella no solo se permitió hallar consuelo y fortaleza, sino que actuó inmediatamente en ayuda de otros y en su dolor usó su agonía para lanzar un proyecto que está cambiando su comunidad. En medio de su desesperación, amigo, pida a Dios gracia para llenar primeramente su propio corazón con amor y con perdón y para ayudar después a otros en similar aflicción. Dios es más grande que toda tragedia y Él puede cambiar en provecho lo que es desastre. Él solo espera su invocación.
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3: La realidad no siempre es tan favorable como quisiéramos. Debemos disfrutar cada minuto y vivir el presente tal cual es. Cuando aceptamos nuestra situación y reconocemos nuestras limitaciones, podemos empezar a actuar diferente. En vez de alimentar nuestro dolor con pensamientos negativos como ¿por qué me tuvo que pasar esto a mí? O ¿por qué tuve que tomar esa decisión? Es mejor tomarse el tiempo para procesar la pérdida, vivir nuestro duelo y volver a intentarlo con ilusión. Ante los malos momentos, tenemos dos opciones. ¿Nos rendimos o luchamos para salir adelante? Le animo a perseverar. La oscuridad más profunda anuncia el amanecer más brillante. Le habla Sixto Porras de Enfoque a la Familia.
4: Visite enfoquealafamilia.com.